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0: Es el noy, bicho.
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Bien, audiencia de la radio, ¿cómo están ustedes? Aquí comienza más otra edición del programón de la mañana. Viva la mañana, correspondiente a la fecha de hoy, 11 de septiembre, 139 años de la fundación del glorioso Partido Colorado. Hoy se festeja, hoy es el día del gran Partido Colorado. Hoy es el viernes, ya penúltimo día de la semana. Último día del programa Viva la Mañana, correspondiente a la semana, a esta semana. Entonces, mañana vamos a tener el amigo Catalino por acá con el programa de los sábados. Entonces, muchas felicidades a la gente que están afiliados al Partido Colorado. Muchas felicidades. Hoy hay fiesta colorada ahí en el local de la seccional colorada de nuestra ciudad. Entonces, cordialmente invitado a toda la gente, no solamente los afiliados al Partido Colorado, sino que a la gente que están en sintonía del programa, a conmemorar. Damos gracias a Dios por más un día de vida, por más un día de victoria en este día tan especial, un día tan maravilloso en que estamos nuevamente en su presencia. Noticias, mensajes y buena vibra. Muchas felicidades a los que están de cumpleaños en esta fecha. Aquí nosotros siempre honramos el poderoso nombre de Jesucristo, el Dios que vive para siempre. Y cuando suena la radio. Lluvias con tormentas para hoy viernes. El amanecer de hoy, viernes 11, se presenta cálido en gran parte del territorio nacional. Se espera que durante la tarde el ambiente se presente cálido y caluroso, con valores de temperatura máxima que varía entre 23 y 37 grados. Debido a la condición inestable en la presente jornada, el cielo se mantendría mayormente nublado y con probabilidad de lluvias con tormentas eléctricas y caídas de granizo, principalmente sobre la zona de la región oriental. Es importante mencionar que los vientos rotarían del sector

sur de manera moderada, dando paso a un descenso leve de los valores de la temperatura, tornándose un ambiente fresco en horas de la noche, especialmente sobre los departamentos del centro y sur, sur y este de la región oriental, así como en el sur de la región occidental. Para el día de mañana, sábado 12, se esperaría que las lluvias con tormentas eléctricas persistan sobre el norte y este de ambas regiones del territorio nacional. Se esperaría un amanecer fresco en gran parte del territorio nacional, con vientos que serán predominantemente del sector sur. Durante el inicio de semana, el ambiente se presentaría predominantemente fresco, puntualmente cálido en algunas localidades. La probabilidad de algunas lluvias dispersa, manteniéndose sobre el norte de ambas regiones. Los valores de la temperatura máxima varían entre 11 y 17 grados, y la mínima, mejor, la máxima entre 19 y 25 grados. Son las 8:14 en toda la República del Paraguay. Estamos en el programón de la mañana. ¡Viva la mañana! Gracias por el cariño de siempre. Estamos contentos, felices de poder hacer parte de tu mañana informativa musical. Una mañana fresca aquí en la ciudad de Ipejún. A ver qué nos dice el aviso meteorológico. Fenómeno esperado: lluvias con tormentas eléctricas moderada a fuerte, ráfagas de vientos moderada a fuerte y alta probabilidad de caída de granizo. Celda de tormentas persiste sobre la zona de cobertura. No se descarta que se pueda generar fenómenos de tiempo severo de manera muy puntual durante la mañana de hoy, viernes. Zona de cobertura sur de la región oriental. Departamentos afectados son sur de Casapay, Tapúa, Misiones, sur de Paraguay, Iñe, Embucú. Son los departamentos que estarían afectados. Con energía positiva, sin igual. La temperatura actual del momento en la ciudad de Ipejún es de 25 grados. No tenemos ninguna posibilidad de lluvias por el momento. La humedad relativa del ambiente es del 76%. El viento a 16 kilómetros por hora. Hay mucha posibilidad de lluvias. 33 grados la temperatura máxima para hoy. Para mañana sábado, 15 de mínima, 21 de máxima, con algunas precipitaciones. Para el domingo, totalmente cubierto, con 12 de mínima y 17 de máxima. Las principales cotizaciones de monedas extranjeras: el dólar para hoy 5.880 guaraníes, para la compra, para la venta 5.970 guaraníes. El real 1.130 para la compra y 1.180 guaraníes para la venta. El peso argentino 3.8 para la compra y 4 guaraníes para la venta. El euro 6.750 guaraníes para la compra y 7.050 guaraníes para la venta. El peso uruguayo 130 guaraníes para la compra y 230 guaraníes para la venta. La libra 7.800 para la compra y 9.000 guaraníes para la venta. En cuanto al dólar, con el real 5 real con 5 centavos para la compra y 5 real con 25 centavos para la venta. El dólar y el peso argentino 1.450 pesos para la compra y 1.600 pesos para la venta. Audiencia de la radio, iniciamos el programa con buena música.

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0: Son exactamente las 8:46 en toda la República del Paraguay. Estamos en el programón de la mañana, Viva la Mañana, aquí a través de Radio IPEJUN Frecuencia Modulada. Nuestro saludo especial lo hacemos llegar a todos los que están acompañando el programón de la mañana.
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0: Bula hacia médico, mejoría, o sea que la Simanet tilda de una burla a lo propuesto por el Ministerio de Salud Pública, por el Ministerio de Salud Pública. El Sindicato Nacional de Médicos informó que el Ministerio de Salud Pública le propuso una recompensación salarial que desde el gremio consideraron una burla, lo que la huelga prevista para el 21 y 22 de septiembre sigue en pie. Esto es una burla lo que hoy nos presenta el Ministerio de Salud, expresó la secretaria general del Sindicato Nacional de Médicos, Rosana González. Este jueves es un video público que había en redes sociales organizando de esta manera, entonces, en una etapa que realmente se encuentra muy difícil. Realmente la situación es catastrófica, según manifestó el Sindicato de Médicos, porque el gobierno no tiene ninguna respuesta favorable a los médicos.
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0: Son las 8:48 en toda la República del Paraguay. Estamos en el programa Viva la Mañana.
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0: Shaque. Motoca fingió un choque y quiso hacer parar a una doña para robarle el auto en la costanera. Un nuevo modus operandi: el hombre primero se pegó en su paragolpe para dejar la pintura y hacer parecer que hubo un choque. Después le cerró el paso, pero ella no dejó el auto y otros conductores le ayudaron a puro bocinazos. Toda la parte del paragolpe estaba manchada de una extraña pintura negra. Con eso quisieron simular que hacía un atropello. Cintia Ocampos, quien relató que lo que pasó este miércoles mientras iba en la costanera norte de la ciudad de Asunción. O sea que ellos fingió ser que fue simuladamente un choque. Quería robar a la señora, pero el nuevo modo operandi no le funcionó con esta señora. Justamente venían los otros conductores que también lo apoyaron a esta señora. Entonces el famoso Mondaján no pudo hacer nada.
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0: 25 años del horror que conmocionó al mundo. Hoy se cumple 25 años del atentado terrorista más grave registrado en Estados Unidos, el 11 de septiembre del año 2001. Lanzado por el grupo AEDA, fundada por Osama Bin Laden. En 102 minutos de terror murieron 3.000 personas. Entre las víctimas había 2 paraguayos. A lo largo de este cuarto de siglo, el mundo pasó por una conmoción a una profunda transformación de la dinámica social y geopolítica del mundo. Nueva York, el monumento conmemorativo de los ataques, ofrece una cronología del atentado terrorista que cambió no solo a Estados Unidos, sino también al mundo. El grupo AEDA, responsable de los ataques, tenía como líder en este entonces a Osama Bin Laden. Ambos capturados y asesinados por Estados Unidos en el año 2011 y en 2022 respectivamente. El operativo contra Bin Laden se llevó a cabo bajo el nombre de Lanza Neptuno, seguido desde la primera fila del presidente Barack Obama de ese entonces.
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0: Avanzando a la mañana, son las 8:51 minutos en todo el país. Estamos en el programón de la mañana. Viva la mañana. Precio de combustible. ¿Por qué una quinta suba es inminente en Paraguay? El precio internacional del petróleo vuelve a ascender las alarmas en el mercado local, con los costos de reposición por encima de los valores actuales. Los emblemas privados anunciaron un inminente reajuste, el quinto en lo que va del año. ¿Qué impacto tendría en el bolsillo? La escalada de las tensiones de la guerra en Oriente Medio, en Medio Oriente, volvió a sacudir al mercado internacional del petróleo y sus derivados, encendiendo nuevamente las alarmas en el sector del combustible paraguayo. El precio del crudo superó los $107 por barril, mientras que en Texas se ubicó entre los 101. Entonces, esto lo que había podría ser que tenga repercusión, o sea que tuvo una suba del 5 al 6%.

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0: 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Son las 9 de la mañana con 52 minutos en toda la República del Paraguay. Estamos en el programón de la mañana. ¡Viva la mañana! Asesinó a sangre fría a un adolescente y todo es un misterio. El detenido lanzó una terrible frase de orgullo familiar por cometer crímenes, aludiendo a que su hijo está encarcelado por matar a un lince, dice nuestro servicio informativo. Un adolescente de 16 años fue asesinado de una puñalada en el corazón por un hombre de 60 años quien tenía antecedente por homicidio doloso en el año 2020 en Tabaí, en el departamento de Cordillera, y quien gozaba de medidas alternativas a la prisión. El homicida fue apresado horas después y confesó fríamente dónde había enterrado el enorme cuchillo con el que asesinó al menor de edad. El asesino incluso se había jactado de que con los cabaña, Brite no se macanea, aludiendo a que su hijo fue condenado a 20 años por asesinar a un agente del grupo Lince. El comisario Victoriano Bogado señaló al diario Extra que Osvaldo Ramón Paredes Sanabria, 16 años, fue encontrado boca abajo, rodeado de sangre cerca de las 7 de la mañana de ayer. El cuerpo estaba en el patio de la granja Las Carmelitas, compañía San José, del distrito de Potrero Guazú, en Caaguazú. La gente añadió que la dueña de la granja de 72 años fue quien encontró el fallecido. El presunto autor es Ramón Trinidad Cabaña Brites, de 60 años, fue localizado a unos 500 metros del lugar, escondido en una pieza. El dueño de la casa permitió el ingreso y señaló que Cabaña había llegado alrededor de las 6 de la mañana y se había ocultado en una de las habitaciones. El señor aseguró que le pidió para que saliera y que este se negó rotundamente a irse. La policía identificó al agresor gracias a dos videos de circuito cerrado donde se observa que el sospechoso entró a la granja a las 21:50 del miércoles en compañía de la víctima. Parecían amigos. Ambos se dirigieron posteriormente hacia la parte trasera de la vivienda. La dueña de la granja, que no estaba chupando, y después el caraí se retira solo. En el video se puede observar. Cabaña finalmente contó que el cuchillo de 35 centímetros usado en el lecho estaba enterrado detrás de la vivienda. El comisario Victoriano Garrido mencionó que el asesino Ramón Trinidad Cabaña, luego de matar al joven, agarró dos botellas de cerveza que aún no habrían tomado y llevó y añadió que el hombre no habló del por qué mató al joven. O sea que el muchacho, el señor, no dijo el por qué lo había matado a este jovencito. Aquí está llegando. Es un hombre que vive en el bañado sur de la ciudad de Asunción. Solía viajar a Caaguazú porque tiene pariente hacia Changa de la y hacia Changa, mejor, en la granja donde mató al joven. Capataz ahora se encuentra con su hijo en la cárcel, indicó el agente. Avanzando la mañana, son las 9:55 minutos en toda la República del Paraguay.
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0: El programón de la mañana, Santiago Peña viajará a Nueva York para participar de la Asamblea General de la ONU. La participación del mandatario se dará durante la semana de alto nivel de la organización. El debate general de la Asamblea está programado oficialmente del 22 de septiembre al 2 de octubre, mientras que las actividades de alto nivel se desarrollan durante la segunda quincena del mes. El 81 periodo de sesiones fue inaugurado el pasado 8 de septiembre y se extenderá hasta septiembre 2027. La presidencia de la Asamblea está a cargo de Kurt Hultman. El lema escogido para este periodo es restaurar la confianza y gestionar la transformación a fin de que las naciones generen resultados para todos.
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0: Saludo muy especial para la señora Angelina, que está escuchando la radio de parte de su querido sobrino Fabio, que está por ahí también tomando un riquísimo tereré y le quiere dedicar una linda canción de Los Ángeles de Charlie. Que levanten las manos aquí a través de Radio Ipejún.

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Bien, audiencia de la radio, llegamos a la parte final del programón de la mañana. Viva la mañana correspondiente a la fecha de hoy. Nos vamos, pero sí, con la promesa de volver mañana para más otro encuentro. Gracias por la sintonía, nos vamos.

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1: Habéis añadido Julián Quintana y los Caballeros del Campo, música para vaya pueblito,
2: nada,
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